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0: Estoy agradecida de estar viva. Estoy agradecida de estar viva. En esta realidad. En tus ojos logro conectar con tu alma.
1: Esencia pura y natural.

0: ayudarte. ¿Escuchaste del demonio de un escritor? ¿Tú? ¿Ah?
1: ¿Los escritores tienen demonios?
0: No, sí, la mayoría tiene dos.
2: ¿Los demonios nos ayudan a escribir?
0: También nos ofrecieron.

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2: Buenas noches. Les doy la más cordial de las bienvenidas a San Bernardo Oculto, el programa en el que desfilan relatos enviados por nuestros vecinos, relatos que tienen en común ser extraños, ser inexplicables o desafiar cualquier tipo de lógica convencional. Acá encontrarás distintos relatos, relatos que son enviados al correo sanbernardoradio@sanbernardo.cl y también a nuestro Instagram, @sanbernardoradio. La historia de hoy se relaciona de una u otra manera con el folclore, de una u otra manera con lo artesanal, que son dos elementos identitarios de nuestra comuna, que por lo general nos llenan de orgullo, pero quizás el día de hoy nos llenan de terror. Vamos con la historia.
3: Escuchaba desde lejos, incluso antes de llegar al estadio. Pero curiosamente nunca recuerdo la vuelta a casa. Supongo que me quedaba dormida y me llevaban en brazos, algo muy de infancia. Pero hubo un año que quedó grabado en mi memoria por una razón muy distinta. Ese año, en la galería, justo en la primera fila, se sentaba una familia que llamaba la atención de todo el mundo. Pero no por ellos, sino por lo que llevaban. Una colección completa de los famosos muñequitos Dondo Redondo. Todos diferentes. Uno se reía, otro lloraba, otro tenía sueño, otro estaba enojado. Eran adorables. A su alrededor se armaba una pequeña multitud para mirar la colección. Incluso entrevistaron a la familia en la tele, mostrando los dondos. Yo, por supuesto, quería uno. Mi mamá fue clara. Esos juguetes son de ricachones. No podemos comprarte uno. Y aunque me dolió, lo entendí. Pero mi papá, él quería verme feliz. Así que esa misma noche me llevó a la feria artesanal del festival. Ahí tenía un puesto su tía, una mujer mayor que lo había criado casi como una madre para él. Le contó sobre los dondos y sobre cuánto deseaba uno. Y ella, con toda la mejor intención del mundo, me hizo uno. Era de lana, pequeño, desproporcionado, con ojos torcidos y sin ninguna de las expresiones adorables de los dondos reales. Algo muy similar a lo que hoy conocemos como amigurumi, pero feo. Si algo tenía ese muñeco, era una cara vacía, inexpresiva y extrañamente inquietante. «Tu nuevo dondo», dijo mi papá, con una sonrisa que escondía pena. Yo lo tomé. No quería parecer malagradecida. Esa noche, cuando me acostaron, el muñeco ya estaba en mi cama. Al despertar, algo cambió. Su rostro, que era plano, ahora tenía una especie de sonrisa. Pero no una tierna. Era una mueca. Una especie de gesto que parecía burlarse. Me asustó. Lo dejé en el velador, de espaldas. La siguiente noche, al acostarme, volví a mirarlo. Y la sonrisa ya no estaba. Ahora tenía una expresión tensa, enojada. Sentí un escalofrío. Pero no podía sacarlo del cuarto. Si mi papá lo notaba, pensaría que era desagradecida. Así que armé una especie de muralla con mis otros peluches, protegiendo el costado de mi cama que daba hacia el velador. A la mañana siguiente, su cara era aún más perturbadora. La mueca de enojo se había intensificado. Lo tomé con miedo y lo dejé en una repisa lo más lejos posible. Y ahí comenzó lo peor. Cada vez que lo alejaba, su rostro

0: cambiaba, más deformado, más oscuro. Algo había en él que no estaba bien. Una noche decidí cubrirlo con un álbum de laminitas. No quería verlo. Me acosté con la frazada hasta el cuello. Pero mientras intentaba dormir, escuché que el álbum se deslizaba y caía hacia el suelo. Miré, el dondo estaba descubierto. Y sus ojos brillaban con una maldad que no sé cómo explicar. Como si estuviese despierto. Me tapé la cara, el corazón me golpeaba el pecho y entonces lo escuché. Un salto, un leve golpe, como si algo pequeño hubiera bajado de la repisa. Luego, pasos, pasitos diminutos sobre el suelo de madera. Y algo aplastó mis pies. Sentí el peso, liviano pero real. Esa cosa estaba sobre mi cama, caminando hacia mí. Grité. Y casi automáticamente la puerta se abrió de golpe. Mi papá entró, encendió la luz y lo vi mirar directamente al muñeco que estaba a los pies de mi cama. No dijo nada, solo lo tomó con fuerza y lo tiró al suelo y vino a abrazarme. No te va a pasar nada, me dijo. Esa noche dormí con mis padres y al otro día el muñeco ya no estaba. Nunca hablamos del tema, jamás, ni una sola palabra. Años después, cuando mi papá murió, mi mamá me contó algo. Esa noche, después de que me acostara con ellos, él salió de la casa con el muñeco en las manos. No volvió hasta horas más tarde. Cuando regresó, solo dijo, no volverá. Mi mamá nunca entendió a qué se refería. Y yo creo que tampoco quiero saber. Solo sé que ese dondo artesanal no era un simple muñeco feo. Y aunque nunca supimos qué era en realidad, hay una frase que me da vueltas hasta el día de hoy. No volverá. Gracias por escucharme.
1: Qué gran historia nos narra esta noche Romina Elizabeth. Si quieres participar de este programa enviándonos tu relato para que nosotros podamos narrarlo, puedes hacerlo en www.sanbernardo.cl/radio, a través de nuestro correo electrónico sanbernardoradio@sanbernardo.cl y también a través de Instagram @sanbernardoradio. Muchas gracias por estar del otro lado.
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0: El pop va por tu sangre, mujer. Imposible ¿no? que eso no se te note. Si tú, te, uno te ve y dice, no, el pop se poseyó a esta mujer.
1: Exacto.
0: Oye, y algo que, bueno, es pop, es rock pop, sí, que es lo que sigue en la lista, es The Beatles.
1: Ay, sí.
0: Es que... Something. Cuéntame, ¿por qué una canción así? Además, porque justo no es tan pop.
1: No, bueno, esa canción la compuso George Harrison. Sí. Es que yo he escuchado los Beatles también desde chica en base a mi papá. ¿Ya? Como que hay mucho referente de base de mi papá, aunque ojo, también de parte de mamá. Pero en este caso elegí muchos referentes papá, porque yo escuché a los Beatles desde que era chica, estoy hablando de los 8 o 10 años, y como que me volaba la cabeza. Mi papá tenía como este disco compilatorio que se llama One.
0: Perfecto.
1: Y lo poníamos, no me acuerdo el nombre, yo no soy, no sé, ¿qué es? ¿Soy millennial? ¿Qué soy? ¿Generación Z?
0: Yo estoy malo con eso.
1: Pero parece que soy generación Z, pero no me acuerdo dónde ponía, no me acuerdo el nombre, ¿el Beatman creo? No
0: el,
1: sé.
0: ¿El Discman? ¿Dónde tú ponías ahí el...
1: Sí, ponía el CD, yo me ponía a escuchar el disco completo. Entonces una de las canciones que me resuena mucho siempre ha sido Something, como que yo me ponía a mirar el techo y escuchaba la canción, la encuentro muy nostálgica, muy, muy romántica, muy de pareja, muy, muy tierna, como que yo podría decir que para mí Something es tierna. Y cuando la escuché por primera vez, cuando pude ver a Paul McCartney en vivo, él la hace en un formato igual bien particular, como que la toca en un ukelele. Yo te digo,
0: eso te iba a preguntar, ¿lo hace como acústico un poco?
1: Sí, y yo así como, la toca como en un acento distinto y es como, Paul, ¿por qué me haces esto? ¿Cachai?
0: ¿Por qué mi canción?
1: Sí, es una de mis canciones favoritas, y realmente dice, I don't know, y te mete la banda, pam, pam, pam, y así ya, era un mar de lágrimas, como que fue muy, muy bonito, y dije, ahora entiendo por qué lo haces así.
0: Es potente después cuando
1: sí,
0: explota.
1: Sí, porque él por eso lo hace así, y fue como hoy, y ahí me di cuenta y dije, sí, amo mucho esta canción y es muy tierna.
0: Excelente, entonces presente su tercera canción.
1: Bueno, ahora les vamos a dejar con Something de los Beatles.

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2: Perfecto, eso fue The Beatles con Something. Acá en la playlist de Annie Bent, nuestra artista pop favorita del universo.
3: Gracias.
2: Nos encanta, Annie, nos encanta toda la energía que proyectas. Y nada, vamos a ir con algo que se acerca quizá un poco más a los pop star, que es Queen.
3: Ay, sí.
2: ¿Cierto? Don't Stop Me Now.
3: Ay, sí, es que también es una canción que me hizo vibrar desde chica también. Para mí, Freddie Mercury es uno de mis máximos exponentes en la puesta en escena. Creo que la gente que es fan de Queen y me ha visto en vivo puede decir como, ahí hay como un poco de Freddie ahí.
2: Un guiño por ahí.
3: Sí, porque la forma de expresarse tan libre, sin importar el prejuicio, sin importar lo que la gente opine, siempre me marcó mucho verlo en vivo. Y eso también hizo conectarme con que yo también vibro así con la música, y muchas veces la gente miraba así como, ¿qué le pasa a esta loca? ¿Cachai? Siempre les cuento a mucha gente que cuando yo iba en sexto básico, en ese tiempo hacían esos discopeques.
2: Sí, po.
3: ¿Que te acordás? Y ya, yo me acuerdo que estaba bailando y lo daba todo así, ¡oh! Era una loca, de verdad, porque me conectaba mucho con la música, así. Obvio. Como que no me importaba, y de repente mis compañeros me hicieron bullying, me molestaban, y ahí fue como que dije, me voy a esconder, me voy a achicar y todo. Y bueno, ahora con la pandemia me volvió a pasar, como que siento que me volví como a achicar, me volví como a meter en la cueva, hasta que dije, no, si yo quiero ser una popstar, y yo siempre, no sé, bailando en el espejo, cuando uno está haciendo aseo y se pega el show, digo, esa soy yo, esa es mi esencia, esa es mi verdadera presencia. Sí. Y la tengo que mostrar en el escenario, y acá no hay reglas, acá te puede mirar bien o mirar mal, y no importa, como lo importante es yo poder liberar toda esa energía que a veces acumulo, ¿cachai?
2: Perfecto, me parece que si hay alguien que yo encuentro que es una persona entregada a esto, eres tú. Yo he tenido la posibilidad de estar cercano a tu carrera, siguiéndola, tanto como espectador como trabajando en lo audiovisual contigo, y me gusta mucho lo que demuestras. Transmites mucho esa pasión por esto. Y en especial también, o sea, en general por la música, y en específico por el género. Entonces creo que eres una excelente defensora del pop, ¿cachai?
3: Ya, en vez de decir la Hellwe, ¡ah! Ahí ven, a tu servicio.
2: Sí, me encanta, me encanta. Y me encanta eso que transmites, porque finalmente creo que es un discurso muy transversal, que no es por moda.
3: No.
2: ¿Cachai? Efectivamente tú lo sientes, y eso que lo sientes porque en algún minuto de tu vida lo viviste con bullying y ese tema, y que quizás identifica a mucha parte de tu público, porque
3: claro. Yo
2: la otra vez te vi en una presentación en el tema del orgullo, de la marcha del orgullo, y en general la mayoría de los artistas son de alguna minoría. ¿Cachai? Se identifican como que son trans, ¿cachai?
3: Claro.
2: Tú en particular no, porque tú eres una persona común como hétero,
3: claro.
2: Por decirlo de una manera, ¿cachai?
3: Sí.
2: Y en ese sentido no desentona nada. Si es, caes perfecta ahí, porque
3: claro.
2: tu show es muy ad hoc a toda esa impronta.
3: Entonces, y me encanta.
2: Y se nota. Y lo transmites, y sabes que la energía que tienes arriba del escenario es muy contagiosa, ¿cachai? Entonces puede que tú estés actuando a lo mejor para mucha gente, o a lo mejor para un público más reducido, pero tu energía no cambia,
3: claro.
2: ¿Cachai? Es siempre la misma, y eso se agradece mucho, porque finalmente tú ves a un artista comprometido, no dependiendo de dónde está.
3: No, para
2: ¿cachai?
3: Nada.
2: Y eso es muy, muy valioso, de verdad. Te convidamos a seguir con esa actitud positiva.
3: Gracias. Y me encanta que lo digas justo ahora que tengo que presentar Don't Stop Me Now, porque es como una de las canciones que también reflejan como mi energía en el escenario.
2: Por supuesto, preséntela inmediatamente para que hagamos disfrutar de este temón.
3: Bueno, ahora les dejo con un clásico de clásicos, Don't Stop Me Now, de Queen.

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2: Perfecto, y eso fue Don't Stop Me Now, acá con Queen. Estamos disfrutando con Annie Bent de todas sus canciones, una gran selección, muy anglo, eso sí.
3: Sí, ahora como que lo persigue, muy anglo.
2: Pero tú escuchás igual música en español, ¿o no?
3: Sí, escucho música en español, pero como que me pasa que siempre termino yéndome al anglo. Muy
2: ya,
3: británico.
2: Te lleva.
3: Me lleva por los referentes en el fondo musicales en los que me inspiro, la verdad. Aunque igual acá en Latinoamérica hay referentes que me inspiran. Por ejemplo, está Virus, está Los Prisioneros, ¿cachai? Como que si hay un universo sonoro que me... La Fran Valenzuela un poco. O sea, ojo, digo un poco que me inspira musicalmente, pero yo a ella la escucho como fan, ¿cachai?
2: Sí,
3: Pero sí, siempre termino llegando, viajo, tomo un avión y me voy a Europa.
2: Pero o a donde sea que se hable otra cosa que no sea el español, parece.
3: Sí.
2: No,
3: sí.
2: Pero ¿sabes qué? Pasa de repente que los mismos gente a la que tú sigues debe tener inspiraciones muy parecidas. Porque incluso en la sonoridad... Por ejemplo, de la Fran Valenzuela, tú vais descubriendo cosas que decís,
3: sí.
2: esto no es solo latino.
3: No, ¿sabes? Para nada. Yo recordé una canción, no recuerdo el nombre de la canción puntual, pero me acuerdo que escuché X canción y fue como, aquí escucho los Beatles, aquí escucho Phil Collins, ¿cachai? Escucho a las Spice Girls, que claro. Ella siempre dice que uno de sus referentes son las Spice Girls. Así que sí, hay harto artista en español que se inspira mucho en la música.
2: Sí, pues, y bueno, es evidente que por tu formación con tu padre y todo te haya pegado harto, pero se ve que eso no interfiere, por ejemplo, con que tú incluso cantes en español.
3: No, para nada.
2: Para nada, entonces está súper bueno. Oye, la última canción que escogiste, Lady Green, Grinding Soul, de David Bowie, ¿no?
3: Así es.
2: Cuéntame, yo esa canción ni la conozco, así que cuéntame de aquella.
3: Bueno, Bowie también es uno de mis grandes referentes ya. A nivel estético. Uno que por ahí sonoro, porque por algo le llamaban el camaleón.
2: Claro.
3: Esta canción es del álbum Aladdin Sane, para que lo escuches. Ah. Y esta canción me recuerda en particular cuando él falleció. Cuando él falleció en el 2016, porque es una canción que incluso también me recuerda mucho a Los Jaivas, porque es una canción que tiene como una... Los Jaivas así como La Conquistada, así
2: ya.
3: Como un poco de misterio, como, ¿cachai?
2: Tiene
3: un viaje, exacto. Entonces, esta canción tiene ese viaje, esa nostalgia, esa época igual un poquito media oscura que tuvo Bowie como a nivel sonoro. Me gusta ese misterio que tiene esa canción, la verdad, sobre todo con ese piano, esa tensión un poco. Hay como que en esta canción podría decir que es como mi lado que no mucho la gente conoce de mí.
2: Ya, perfecto. O sea, es un lugar que hay que descubrir en ti.
3: Sí, quizás no sé si lo muestre 100% a público, o sea, también tengo que tener como, no sé si mi alter ego, porque mi alter ego siempre soy yo, o sea, no tengo una máscara ante el mundo, o sea, me ves en un formato showwoman, popstar, pero bajo el escenario igual sigo siendo la popstar, pero no sé, volar la losa, ¿cachai? Como no sé, como que también... Trato de ser lo más bajo perfil posible y a veces sí van a conocer cosas de mí como cosas que no. Soy un poco pisciana, un poco harto.
2: Yeah.
3: Los piscianos son medios misteriosos.
2: Perfecto, pero vamos con todo este misterio entonces que tiene David Bowie para nosotros. Cuéntanos, preséntalo.
3: Bueno, y nos vamos con la última canción que es de David Bowie, Lady in Green Soul.

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2: Perfecto, eso fue David Bowie acá en la playlist. Tú te preguntarás por qué no estamos escuchando artistas sanbernardinos en la radio de San Bernardo. Pues porque estamos escuchando a una sanbernardina que nos vino a contar sobre aquello. Y coincide que ella además es una artista sanbernardina. Así que no solamente es una vecina, sino que es alguien que nos entrega día a día su talento con respecto a todo lo que tiene que ver con la música. Ya hemos revisado toda su playlist, demasiado interesante, muy selecta, me gustó mucho. No estoy de acuerdo con todas las playlists, pero esto es algo que no le digo a nadie. Esta me gustó harto. Ay, y okay. Así que me agrada mucho haber podido conducir yo este episodio. agradecerte.
3: A ustedes.
2: Siento que es muy importante. Creo que la música es una muy buena forma de conocer a las personas más profundamente. De repente, detallitos como esto de tu relación con tu papá, ¿cachai? O como tú tienes distintas canciones que te van marcando hitos en tu vida.
3: Sí.
2: Y que nos puedas compartir con nosotros es algo que agradecemos muchísimo, porque además así también quienes te siguen podrán conocer un poco más de ti.
3: Sí, gracias a ustedes por la invitación y por todo lo que han hecho por todas las músicas de San Bernardo.
2: Por el universo musical de San Bernardo. Mira, este programa, bueno, consistía en el primer desafío para ti, que era elegir 5 canciones del millón de millones que hay.
3: ¡Sí!
2: Y el desafío nuestro ahora es de tomar una canción de este universo y dedicártela. Por supuesto, no te vamos a dedicar una de ti misma.
3: Ah, ya.
2: Pero... es una que tengo la idea de que puede que logres escuchar y tú digas, sí, podría probarlo.
3: Ya.
2: Mira, esta es una artista que se llama Nessa Rosalí.
3: Ya.
2: Nessa porque se llama Vanessa.
3: Amo,
2: ya hace un juego como tú.
3: Amo, me encanta.
2: Y ella hace tiene grabado un cover de Lady Gaga.
3: Ah, chao. ¿Cachai?
2: Always Remember Us This Way.
3: Okay.
2: Que sale en la película esta.
3: Sí.
2: Ya, ok. Entonces, vamos a escuchar ese tema para cerrar el capítulo. Y en el fondo, bueno, desearte éxito en todo lo que tiene que ver con tu carrera.
3: Gracias.
2: Todos los caminos que quieras tomar. Por supuesto, si puedes renombrar tus redes para que la gente pueda seguirte.
3: Sí, obvio. Me pueden seguir en todas las redes sociales como Annie Bent Music y escucharme en todas las plataformas digitales como Annie Bent, Spotify, Apple Music, la plataforma que escuches.
2: Perfecto. Entonces ya saben dónde encontrar la música que disfruta Annie Bent al compartirnos a nosotros. Y si, bueno, quieren volver a escuchar este episodio o encontrar los de otros vecinos, quizás pueden encontrar a alguien que conozcan, pueden hacerlo en nuestra cuenta de Spotify, que es San Bernardo Radio. Entonces despedimos a Ani, muchísimas gracias por acompañarnos. Despedimos a Sergio y por supuesto me despido yo. Dejamos con Nessa Rosalí, esto es Always Remember Us This Way, acá en la playlist de San Bernardo Radio.

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0: saben dónde están. Lo llevo en un viaje, en un tour. Ese castigo, ¿sabes?
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0: Rutina en la rutina. Suena el despertador, pero Eduardo ya está en pie. Incluso ya desayunó. Algo poco, té y pan. Lo suficiente. Deambula. Se vuelve a mirar al espejo, a acomodarse el peinado, a fijarse que cada cosa esté en su lugar. Se despide de su pareja, saca una maceta al jardín y se retira. 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
1: Hola, hola, te doy la más cordial de las bienvenidas a San Bernardo Radio de la Ilustre Municipalidad de San Bernardo. Estamos el día de hoy en un nuevo episodio de lo que es el podcast que entregamos semana tras semana. Puedes escucharnos en www.sanbernardo.cl/radio. Ahí están los enlaces a YouTube. Si nos estás viendo en YouTube, dedito para arriba y suscríbete al canal. Lo propio si es que lo estás haciendo desde Spotify, y si lo estás haciendo desde la radio, comparte el enlace y visítanos en nuestras redes sociales, @sanbernardoradio, tanto en TikTok como Instagram. Queremos contarte y recordarte, porque es algo que claramente viviste, presenciaste y ojalá hayas sido parte, el día sábado 11 de julio hubo una marcha multitudinaria. Se juntó la gente en el frontis del municipio y caminó hacia lo que es el Parque Metropolitano Sur Cerro Chena, básicamente para manifestar la necesidad de una pronta apertura del parque. Dentro de esta misma jornada se realizó un cabildo, el primer cabildo sobre este tema, sobre los vecinos, la comunidad, hablando sobre lo que sobre sus inquietudes, sus dudas, sus sueños, su todo con respecto al Cerro Chena y al eventual parque que se, o sea, a la eventual apertura del Parque Metropolitano Sur Cerro Chena. Para hablar sobre esta actividad, para que nos cuenten un poco cómo fue, qué se recoge de esta actividad, estamos con dos muchachos que ustedes claramente ya conocen porque han sido parte activa de esta radio y también activa del municipio y también activa de la comuna. Primero presentamos a Jonathan Martínez, él es la contraparte técnica del proyecto Parque Metropolitano Sur Cerro Chena. ¿Cómo está, Jonathan?
2: Muy bien, Sergio, muchas gracias por la invitación.
1: Un placer tenerlo de vuelta acá en San Bernardo Radio. Y también vamos a saludar a Vladimir Bolton, coordinador de la Mesa Técnica Comunitaria. ¿Cómo está, don Vladimir?
3: Bien, muy bien. Agradecido de también poder estar en este espacio, don Sergio.
1: Siempre es un gusto tenerlo de vuelta acá. Y saludamos también al hombre pollo que está en los controles, que está en las cámaras, que está el sonido. Si esto sale bien, si esto se ve bien, es porque todo el equipo ha puesto su trabajo. Si sale mal, es culpa de hombre pollo. Vamos con el desarrollo del tema. Como les comentaba en la introducción, el día 11 de julio se realiza esta marcha multitudinaria desde el frontis del municipio al Parque Metropolitano Sur. Un día con mucho calor, por lo demás, donde la gente marchó y todo muy bien. Se llega ya, habían unas mesas con esta actividad que era el cabildo. Cuéntenos un poco cómo nace la actividad, cuál es el contexto por el que la actividad se realiza, y luego ya podemos ir compartiendo los resultados que entrega este cabildo.
2: Bueno, para contextualizar, ¿no? Esta instancia de cabildo surge a razón de un espacio de incertidumbre que se genera producto de el desarrollo propio del proyecto Parque Metropolitano Sur Cerro Chena, el cual lo está desarrollando el Gobierno Regional Metropolitano de Santiago, el GORE, y que, dado su cronología de desarrollo, se encuentra en una etapa que ya debiese estar conversando, dialogando con una instancia que depende del Ministerio de Vivienda y Urbanismo, mediante Parque Met, quienes son los que deben recibir este parque y generar lo que es su administración. En ese contexto se desarrollaron algunas declaraciones que dejaron abierto un espacio de incertidumbre para lo que es el desarrollo de esta mantención y administración respecto de no sintonizar montos de administración. Entonces ahí surge una incertidumbre legítima sobre la institucionalidad, cómo está operando, cómo están conversando, y también una incertidumbre muy grande sobre las comunidades. En ese contexto es donde se nos mandata el desarrollo de actividades y principalmente el invitar a las comunidades para que se sumen a esta actividad, que es una de muchas actividades que están dentro de una planificación para que, por una parte, no se genere esta disociación de la comunidad con el parque, porque el parque, si bien hoy día estamos hablando de parque, cabe recordar que ahí ya existía un parque. Entonces, claro, esa situación no se debe perder, se debe potenciar, el vínculo de la comunidad con este espacio se debe mantener, Y ahí surge esta actividad que sobrepasó en gran medida lo que nosotros teníamos planificado como convocatoria y como reacción de la comunidad. Eso da evidencia de un alto vínculo de la comunidad con este espacio. Así surge básicamente, y ahí se nos mandata a un equipo municipal trabajar el desarrollo de el contenido, que el contenido está relacionado a este cabildo. El cabildo busca básicamente recoger las inquietudes de los vecinos y vecinas y plasmarlas en un documento formal que también es parte de un proceso que viene posterior, que se los vamos a explicar como parte de la campaña.
1: Perfecto. ¿Y cómo de pronto ven ustedes que funcionó este cabildo? Algunas personas no sabían que había un cabildo, llegan allá y se enteran, o algunas ya iban con la inquietud desde el punto de partida de la marcha a participar de esto.
3: Bueno, cabe destacar que dentro de la planificación de este cabildo, una de las cosas que se nos encargó por parte del alcalde de la comuna es que fuera dialogado y consensuado con las organizaciones que históricamente han estado activas en la defensa y en la promoción del Cerro Chena. Entonces, había un grupo que claramente sabía que iba a suceder el cabildo, y muchas personas, yo diría la mayoría, no sabían, se encontraron con este ejercicio y lo valoraron bastante positivamente. De hecho, uno de los datos más relevantes es que de las 115 personas que participaron en el cabildo, el 80% es de una organización comunitaria de la comuna, ya sea un club deportivo, una junta de vecinos, un club de adulto mayor. Por tanto, nosotros desde ese lugar primero valoramos el ejercicio en sí. Creemos que es súper sano que la comunidad pueda disponerse en estos diálogos a buscar caminos, a poder definir hojas de ruta, y por sobre todo entre los mismos pares poder aclarar puntos respecto al parque, ya que existía una asimetría bastante considerable entre las personas que no sabían nada de lo que estaba pasando en el cerro, como quienes sí estaban al tanto, sí habían hecho un seguimiento. Por tanto, creemos que el ejercicio en sí, que para muchas personas debe haber sido un primer espacio de participación de este tipo, contribuyó a poder nivelar la información y poder atender esta incertidumbre que planteaba Jonathan al inicio de su intervención.
1: ¿Qué otro tipo de resultados podemos apreciar? Sabemos ya, por ejemplo, que el 80% de los participantes pertenecen a algún tipo de organización comunitaria. Pero, ¿qué otros datos son importantes dentro de lo que podemos recoger de los resultados del cabildo?
3: Bueno, yo creo que el más central es los cuatro conceptos que se transforman en pilares de la valoración que tiene la comunidad respecto a este espacio, que tiene relación con memoria y derechos humanos, pulmón verde y justicia territorial, un espacio de deporte, recreación y vida sana, y el último, siempre se me olvida, pero en un ejercicio técnico súper rápido y ágil, donde yo creo que no se están dando cuenta que lo estoy haciendo, identidad, patrimonio y tradiciones. Son los pilares que la gente posicionó en este encuentro a razón de sus intervenciones, ya sea sistematizadas en las actas del cabildo o en la ficha individual que ayudó a caracterizar a las personas que participaron de este encuentro.
1: En temas de rango etario, vi unas láminas y noté que los rangos etarios suelen ser personas, el grueso de los participantes sobre los 30 años aproximadamente. Uno podría hacer la lectura que hay al menos unas tres generaciones que han crecido sin el parque. Y que es algo horrible, porque uno tiene muy integrado lo que es el cerro, el parque, ir quizás a algún tipo de evento, para alguna celebración, simplemente ir a caminar, andar en bici, ir a ver algún tipo de lo que sea, y crecimos con el cerro, crecimos volantines, cerros y un montón de cosas que uno asocia al Chena, en especial en septiembre, cuando la flora es muy distinta al resto del año y uno puede subir el cerro un día domingo en la mañana y apreciarlo, ¿no? Hay generaciones que no han vivido esto. Y esto es también por el cierre que tiene el mismo cerro y el mismo parque durante estas construcciones. Y al menos cuando vi esta cifra de que las personas que sí vivieron cerro son las interesadas en que existe el parque, es porque, claro, hay unas generaciones que no crecieron con el cerro y de alguna forma tenemos que reparar eso. Porque ser San Bernardino y tener acceso al Cerro Chena debería ser un principio fundamental, ¿no? Un derecho fundamental. Entonces, ¿qué otro tipo de cosas pudieron observar, aparte de estos cuatro puntos, que si quieren podemos de pronto hacerles un doble clic, pero algún otro tipo de observación sobre esta actividad?
2: Sí, comparto lo que señala. Efectivamente, el proyecto parque lleva aproximadamente 10 años en ejecución. Pero cabe señalar también que estamos hablando de la obra más grande de la zona sur en décadas. Es el proyecto más caro que se está financiando en toda la existencia del gobierno regional. Y cuando uno logra visitar el parque, se da cuenta realmente de la magnitud de lo que estamos hablando. Hay obras civiles, obras de infraestructura, equipamiento. Es un proyecto de 55 hectáreas, gigante. Por lo tanto, efectivamente hay una generación que no ha podido hacer uso y disfrute de este parque a razón de que se está mejorando sustancialmente el estándar. Y con eso esperamos que, por una parte, las nuevas generaciones puedan aprovechar de estos espacios, porque el parque hoy día tiene una multiplicidad de actividades. Tú vas a poder desarrollar deporte, y estamos pensando principalmente con las academias que tiene el municipio, que se puedan instalar ahí, desarrollar actividades, las organizaciones que puedan concurrir. Entonces, lo que vamos a buscar propiciar es que esa gobernanza que se crea ahí trate de restituir ese vínculo de la manera más rápida posible, a fin de que todos los sanbernardinos puedan restituir y reconstruir esa vinculación que por ahí estuvo un poco truncada. Eso por una parte. Vladi, no sé si tú pudiste recoger algo acerca del cabildo.
3: Sí, queda como de manifiesto también, y esto es un tema que venimos observando con harta preocupación desde los distintos encuentros que hemos realizado en la Oficina Municipal de las Juventudes, que también existe un desapego de las juventudes de participar de este tipo de espacios, ya que hoy día tanto la inmediatez como la no valoración de este tipo de espacios hace de que en realidad para las juventudes sean espacios fome, espacios lateros, espacios donde sienten que van a perder el tiempo porque no tienen ninguna ganancia inmediata.
1: Claro.
3: No están ganando puntos para quedar líder de una tabla de personas que participan en este
1: tipo. No hay recompensa instantánea.
3: Exactamente. Entonces, en ese sentido también fue algo que conversamos con las organizaciones para ver y buscar fórmulas de revertir. En ese plano son parte de, digamos, las dimensiones que este encuentro nos entrega para precisamente poder afinar nuestra puntería como institucionalidad para, tal como decía Jonathan, reducir esa brecha y que ayudan entonces a ser, digamos, antecedentes para las distintas programaciones que se están levantando para esta campaña de defensa de que el cerro tiene que abrirse y tiene que, digamos, aprovecharse esta histórica inversión. Entonces, algo que organizaciones sociales que están vinculadas al cerro lo tienen dentro de su, digamos, norte, así como también la institucionalidad municipal, para corregirlo y para generar instancias que quizás no nos ayuden a que las juventudes y aquellos adultos de 30, 35 años también se puedan vincular en espacios que quizás les sean mucho más cotidianos, como pudiesen ser carnavales, festivales. Hay un trabajo que no se puede adelantar, quizás ya cuando salga la emisión de este programa va a estar la información pública, pero esperamos estas medidas puedan revertir y, tal como mencionaba Jonathan, la vinculación quizás focalizada de estos grupos etarios va a tener que ser una prioridad, porque es difícil que una persona cuide algo si no lo conoce.
1: Claro.
3: Y tal como tú dijiste, o sea, el Cerro Chena es nuestro patio, es nuestro lugar de referencia, es como San Bernardo no se entiende sin el Cerro Chena. Entonces, hay un grupo de personas que está ingresando a esta sociedad que hay que invitarle, decirles, ¿sabe qué? Esto ha costado tanto, aquí hay un trabajo de las reforestaciones que se hicieron por parte de los scouts, la lucha por los derechos humanos, de decir, oye, aquí pasaron cosas muy graves que no pueden volver a pasar, hasta hoy día a abordarlo desde la mirada de aquí estamos rectificando la injusticia que este territorio y cerca de 3.400.000 personas de la zona sur están viviendo. Entonces, hay muchas líneas o subtramas que genera el Cabildo que son muy importantes de leer, pero también de asumirlas y poder, digamos, tensionarlas, porque que no quede esa fotografía, sino que esa fotografía pueda ir evolucionando.
1: Entiendo. Vamos a cerrar con la siguiente pregunta. ¿En qué está ahora el proyecto Parque Metropolitano Sur Cerro Chena?
2: Actualmente lo que tenemos información es que se han desarrollado unas reuniones bilaterales entre el Ministerio de Vivienda y Urbanismo y el Gobierno Regional, porque están tratando de cuadrar estos montos de mantención, que es lo que despierta toda esta polémica. Por parte del municipio se ofició tanto al Ministerio de Vivienda y Urbanismo como al Gobierno Regional solicitando una respuesta clara y efectiva respecto del estado de situación por ambas instituciones. También tenemos entendido que se va a convocar prontamente a una reunión entre ambas instituciones, sumando al municipio y otros actores. Eso han habido un par de declaraciones en esa línea. Eso es lo que sabemos de momento. Nosotros no nos inmovilizamos porque dos instituciones estén conversando, sino que desarrollamos también una estrategia de visibilizar esta situación y que la comunidad se sienta lo más informada respecto de lo que está sucediendo. Ahí nosotros estamos trabajando en una mesa comunitaria donde hay un equipo municipal que está intermediando con muchas organizaciones de la comuna, a fin de tener un vínculo y un traspaso de información lo más fluido posible. Eso por de pronto.
1: Perfecto, muchas gracias. Jonathan Martínez, Vladimir Bolton, muchas gracias por venir a San Bernardo Radio. Nosotros nos despedimos, será hasta una nueva edición. Recuerden, www.sanbernardo.cl/radio. Ahí está todo lo que necesitan saber sobre este proyecto municipal. Me despido del Hombre Pollo, nos despedimos. Chau, chau.
2: Chau, chau, muchas gracias.
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Buenas noches, queridos amigos. Esta noche de mucho calor. Póngase cómodo, relájese y disfrute de esta canción con sabor y aroma a bizcocho. Desde Santiago de Chile, Soul en Solitario y Roma Sans Soul nos traen Bossa para vosé. Para dedicar,

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2: Hola, hola. Mi nombre es Olga Dizzy Rojas y le doy la más cordial bienvenida a sanbernardo.cl, la radio oficial de la ilustre Municipalidad de San Bernardo. Un saludo a nuestro radiocontrolador, Sergio Pedro, y al hombre pollo. 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Hoy tengo un invitado de lujo. De verdad que para mí es un tremendo honor presentarle a un artista, fotógrafo, expositor de la Sala 20, que nos ha dado mucho prestigio. Tenemos aquí con nosotros a Gonzalo Garib. Hola, Gonzalo, ¿cómo estás tú?
3: Hola, Olga, muy bien, ¿y tú?
2: Aquí estamos trabajando con el Sergio Jara, mi querido amigo. Amigo mío también, que nos hemos conocido y hemos conversado tanto, Gonzalo. Hoy día estás exponiendo en la Sala 20, un honor. Y hemos tenido muchas visitas. Pero leyendo algo de tu vida el otro día, veo que realmente tú partiste como ingeniero. Uno puede partir como quiere y en la mitad del camino torcer para donde sea mejor. Y el resultado, al ser fotógrafo y haber elegido la técnica de la fotografía, me sorprende tu finura, tu sensibilidad al tema que elegiste. Primero, la soledad del desierto. Te conversaba yo que los colores que se encuentran en el desierto son maravillosos. Y entonces, cuéntame tú, ¿cuál fue tu primera impresión cuando llegaste? Porque ya estabas mirando con ojos de fotógrafo. Cuando llegaste al desierto, a mirar y a observar y a escuchar el silencio. ¿Cómo fue esa llegada? Cuéntame.
3: Bueno, la verdad es que desde el minuto uno que vi el desierto, vi el norte, porque yo había ido mucho al sur. Me sabía que me iba a enfrentar a un desafío muy grande y muy distinto a lo que yo había visto antes, y que me desafiaba a mí como fotógrafo también. O sea, yo llevaba estudiando mucho tiempo y cada viaje fotográfico para mí era muy importante, porque quería mostrar algo del viaje. Y acá yo sabía que me iba a costar mucho por ser algo tan distinto y por esa soledad que se transmite en el norte. Entonces llegué y te prometo que desde el día uno fue, mi cabeza fue como, chuta, acá estamos en un problema, no va a ser fácil como yo pensé, y fue un trabajo, la verdad, muy grande.
2: Me imagino. O sea, tú eres ingeniero, sí. Mi respeto al ingeniero, a la capacidad del ingeniero, porque yo partí como artista y nunca entendí la temática del ingeniero. Pero ser ingeniero y de repente dar vuelta una página en 180 grados, encontrarse con un mundo totalmente diferente y mucho más bello. Perdóname, pero mucho más bello.
3: No, estoy de acuerdo.
2: Porque yo pienso que el observar este desierto, te encuentras consigo mismo, te encuentras con esa soledad que te acompaña, y tú empiezas a cuestionarte, a soñar, sí, pero te vuelvo a decir, aquí entra el color, porque son colores cálidos, aunque crea la gente que en el desierto no hay unos colores cálidos preciosos, unos café, unos beige, no sé, unos blanco invierno que se forman. Y cuando yo vi tu exposición, Yo dije, wow, ¿cómo dio vuelta su cabeza a trabajar en esto? Y vi algo que me llamó la atención. En arte, nosotros nos preocupamos de la proporción. Y aquí la naturaleza te daba la proporción hecha. Porque vi montaña, un horizonte y abajo un lago. Esa exposición, esa fotografía es muy bella. Donde incluso hay una pequeña nube que aparece, ¿verdad?
3: Sí. Ya.
2: Eso, bueno, en tu estudio de fotografía yo creo que todo eso se aprende. Pero aquí la naturaleza te lo dio. ¿Y cuál es la gracia de haberte encontrado tú con eso hecho? Y ni siquiera formarlo hecho. Por lo tanto, tú sacaste fotos y fue... Para mí un éxito, de verdad, una de las mejores fotografías que tiene. Pero también cuando vi, comentamos antes, ese zorro, ¿era zorro? No sé, un animalito.
3: Sí, era un zorro.
2: Un zorro, que está como en estado de reposo, se ve muy, muy tranquilo. ¿Cómo fue ese encuentro con este animal que yo creo que habrá visto, los primeros seres humanos son ustedes? Porque no creo que haya visto otra cosa. Entonces, cuéntame, ¿cómo fue ese encuentro?
3: Mira, primero, con algo que dijiste antes, de que yo pasé de ser ingeniero a ser fotógrafo, sí. Yo creo que eso fue un trabajo donde me descubrí a mí mismo. Yo creo que también me pasó lo mismo yendo al norte, donde tuve un cambio de escenario, donde yo fotografiaba en el sur y pasé al norte. Y también fue un momento de descubrimiento, de autoconocimiento, y eso me gustó mucho. Y como tú dices también, que los paisajes ya estaban ahí. Si bien estaban, no es tan fácil encontrarlos. O sea, esa foto de la que hablan no es... El paisaje estaba ahí, pero yo fui con otro fotógrafo y él no sacó la misma foto porque no vio
2: lo que tú
3: ese, sí, ese
2: sí.
3: Momento.
2: Sí, sí.
3: Y lo mismo me pasó en el encuentro con el zorro. Que en verdad son encuentros que uno... No es que lo busque, pero uno lo encuentra porque uno está atento a esas cosas. Entonces fue todo yo nunca había visto un zorro. Y ese zorro en verdad estaba muy cerca. Para mí fue muy emocionante. Yo veía cómo respiraba el zorro. Muy calmado. Y siento que eso fue un poquito lo que vi y lo que viví yo en el norte. Como esa respiración del zorro. Que yo me fijara como solo en eso. El detalle del zorro respirando y cerca. Fue un poco un resumen de lo que viví en el norte, donde esos pequeños detalles eran las cosas que llamaban la atención.
2: Claro, por eso dice norte, fragmentos de soledad. Muy decidora la palabra. Y lo otro que te decía yo, eso de ver, claro, el zorro te explicó y te dijo, no te tengo miedo, por eso estoy respirando calmo. No sé quién eres, pero estoy a tu lado y qué bueno que ninguno de los dos fue agresivo, ninguno. Parte del caminar del ser humano, de respetar y ser respetado. Bueno, fíjate que el otro día cuando estuvimos en la sala 20 y llegaron los jóvenes o niños, porque había una mezcla ahí. Sí, al principio como estaban inquietos, pero una vez que tú con tu calma, en ningún momento levantaste la voz ni nada, yo te observé. Sí, pasamos esas láminas para que ellos pintaran, se imaginaran cómo eran las aves, porque ahí hay una parte muy bonita de tu trabajo también, muy interesante más que bonita, muy, muy interesante, el estudio de las aves. Yo soy amante de las aves, por lo tanto, sentí mucho que en el parque, García la Huerta, no vieran los mirlos, que cantan muy lindo y vienen en banda a uno. Caritos negros, pero azabache, sí, incluso con sus alas son medias azulinas, muy bello, muy bello. Y bueno, y yo, la actitud de los jóvenes, ¿cuál fue tu experiencia aquí al trabajar con niños ya más adolescentes? Porque has trabajado con chicos, sí. Pero estos son adolescentes. Cuéntame algo.
3: Mira, me costó un poco más porque ya había trabajado con niños como 5 años. Y esos niños son más inquietos, les cuesta más mantener la atención, pero uno sabe que les va a interesar lo que uno les está hablando.
2: Claro.
3: En cambio, estos jóvenes ya tienen sus mentes más formadas. Y había algunos jóvenes que en verdad no querían escucharme hablar de aves.
2: Claro.
3: Entonces eso para mí fue un poco más desafiante. Pero al mismo tiempo, como que supe manejar un poco el grupo y hacer que ciertas personas se interesaran y esas personas invitaran a sus amigos o a los otros integrantes del grupo a que formaran un poco más parte del taller. Y también los que no les interesaba, dije, ya, si no les interesa, yo no voy a estar aquí como hinchándolos para que se interesen y se iban a sentar una banca, y yo me interesaba y centrar la atención en la gente que sí quería aprender. Y la verdad es que el taller resultó muy bonito.
2: Sí. Mira, trabajar con jóvenes en general, con niños ahora, es un desafío el doble de antes, porque tienen otras maneras de entretenerse. Nosotros volvemos a decir, oye, quédense quietos, miren, observen la naturaleza, mira lo que está pasando, mira cómo son los colores. Sí, es una experiencia nueva, pero es útil. Fíjate que en el arte, si nosotros no empezamos a crear audiencia, digo yo, o visitantes, estamos perdidos. Porque la galería de arte tiene que ser dinámica. Por eso yo integro música. Tuviste que la gente sí se empapa de lo que está en las paredes, pero le está llegando por otro lado también una motivación musical. Y ese es el sueño, ¿verdad?, que tengo yo, de hacer exposiciones para niños jóvenes, que esa es la etapa que me preocupa, e integrar música. Ojalá que algún día podamos hacer una dupla de las dos cosas, para que los niños lo escuchen más que los adultos. Sí. Pero es una función de como artista visual. Bueno, como artista visual tú ya tienes que tener idea que como tenemos que preocuparnos hasta del montaje de varias cosas. Ahora, volvamos a la técnica de la fotografía. La técnica de la fotografía yo la admiro, porque eso es técnica, estrictamente. No depende casi de sí, del ojo, el fotógrafo sí, del que se dedicó a la fotografía sí, el ojo y el momento de obturar en la máquina. Pero difiere mucho, por ejemplo, de mi dinámica de hacer escultura, y difiere del pintor también. Aquí entra la técnica de una máquina. ¿Te costó dar vuelta tu engranaje cerebral para entrar en esta dinámica de la máquina fotográfica? ¿Te costó?
3: ¿De cuando vas a ser ingeniero?
2: Sí,
3: fotógrafo.
2: Sí.
3: Sí, sí. Aunque fue la parte entretenida, porque yo empecé con la fotografía no de un lado tan artístico, sino de un lado más técnico.
2: Ya.
3: Entonces, desde el principio estuve investigando cómo funcionaba la cámara, porque yo empecé con la fotografía de aves. Y la fotografía de aves es una fotografía muy técnica, donde uno tiene un milisegundo para sacar la foto, y si no, el ave se va y uno no obtiene la foto.
2: Claro.
3: Entonces eso fue lo que me llamó la atención al principio de la fotografía. Y después fui integrando el arte en mi proceso y en mi visión fotográfica.
2: O sea, es importante en este caso la técnica.
3: Sí, la técnica.
2: Sí, la técnica para lograr resultados, sí, es verdad.
3: Y hay un término que también es la composición. Que eso se aprende mucho, y eso se aprende con práctica. Y creo que eso hace la verdadera diferencia en la fotografía, y más en el norte, donde hay tan poco elemento. Creo que ahí la composición es el concepto fundamental para obtener buen resultado fotográfico.
2: Claro. Sí, bueno, la composición está en lo bidimensional, que la pintura. Yo como profe soy súper, súper estricto. Una obra mal compuesta pierde todo el... Pues tener una técnica pictórica muy buena, pero si la composición no funciona como arte, cero. Bueno, y en escultura igual. Sí, eso... qué bueno que esa parte como fotógrafo... Por eso yo admiro a los fotógrafos, porque tienen esa técnica que es de la máquina. Es una máquina que trabaja con la luz y con la rapidez de la luz. Y la técnica que es pictórica total o artística total. Volvamos de nuevo, y vuelvo la imagen del desierto. ¿Te tocó en el desierto escuchar sonidos? ¿Te tocó en la soledad, en el silencio, un vocabulario del viento, un sonido del viento que te dijera cosas? Cuéntame.
3: Sí, me acuerdo en dos lugares específicos donde nos bajamos y el viento era muy fuerte. Y con este amigo fotógrafo nos sentábamos en el lugar, eran completamente solos los dos, y conversábamos después de que lo único que escuchábamos era el viento. Y se escuchaba dónde estaba el viento, si era fuerte el viento, si estaba pasándonos más por abajo y se sentía más el suelo volar, o si estaba más alto. Era así, era un lenguaje que es difícil escucharlo, porque uno es como un ruido ambiente que uno está acostumbrado a dejarlo pasar, ¿no? Sí. Cuando uno le pone atención, yo creo que es muy interesante lo que uno encuentra.
2: Mira, cuando a mí me gusta mucho la música, y la ocarina, que es un instrumento que es del norte, los orificios que tiene la ocarina tiene unos sonidos, emite sonido cuando el cantante la hace funcionar, que es muy parecido al sonido del viento. Y hay un ceramista, escultor en Arica, que él hizo unas esculturas, ¿a qué altura o qué parte de la geografía de nuestro Chile estuviste tú? Eso no te he preguntado.
3: Yo estuve de Santiago a San Pedro de Atacama, pero lo que más estuve es San Pedro
2: de
3: Atacama.
2: Ya, San Pedro de Atacama. Sí. Ah, no. Este otro amigo está mucho más al norte, sí, con unas esculturas que sí son tienen sonido, porque el sonido se cuela a través de estas esculturas. Como debe de traspasarse el viento con la mano que hay de Irarrázaval, que emerge del desierto, que es muy decidora esa escultura. Me recordó mucho. Bueno, ¿qué otra cosa podríamos hablar de tu observación de los pájaros, por ejemplo? Los pájaros, bueno, en Chile no tenemos mucho colorido de pájaros, salvo el de siete colores, que es maravilloso.
3: No, pero igual hay muchas especies, ¿sí?, bonitas y con colores, sí.
2: Con colores, ¿sí?
3: Sí, sí, de todos los colores. La loica, que es muy roja. El martín pescador, no sé si lo conoces, que es...
2: Ese no lo conozco.
3: O el martín pescador es de las aves más bonitas que hay en Chile, y habita en el sur.
2: Mira.
3: Y tiene el cuerpo azul y también el pecho rojo. Y tiene una franja blanca en el cuello. Muy, muy lindo.
2: Bonita. Mira tú, esa no la conozco. Sí, la loica, sí, en el norte. En el Valle del Elqui.
3: O acá en Santiago también hay otra loica.
2: Sí, en Algarrobo había una que golpeaba el vidrio y yo no sabía lo que era. Y era una loica que estaba... Se miraba, parece, en el reflejo del vidrio. Son geniales. Bueno, del reino animal, las aves son las que me gustan mucho, me enternecen, porque las encuentro fantásticas. Ese concepto que tiene la sustentación en el aire lo encuentro maravilloso. Bueno, fíjate, yo rara vez, la sala 20, volvamos a la sala, sí, he visto fotografías interesantes, sí, pero esta ha traído mucha gente y muchos jóvenes entran a la sala y se quedan perplejo un buen rato observando, y eso me emociona a mí, porque una de las funciones de la galería, bueno, es crear espectadores. Segundo, que la gente tenga un rato de paz y se quede sola con la obra que está frente a ella. Y he observado yo que tu personalidad, que te he ido conociendo de a poco, está ahí en la fotografía. Hay un reflejo. No hay una discordancia, porque de repente tú te encuentras con personas que no tienen mucho que ver con la temática. Tú dices, tú, esto. No, eso es tuyo. Ese es el reflejo tuyo. O sea, no podría ser otra persona que no fuera tú el que tiene esas obras. Vamos a invitar a la gente que nos está escuchando y decir que la sala 20 está en forma permanente, de lunes a viernes en la tarde, en la Casa de la Cultura, mano izquierda, entrando a mano izquierda, y que nos hemos tomado una semana más, vamos a topar octubre, porque teníamos muchos días feriados y no era justo para ti.
3: Gracias.
2: No. Así que tomamos una semana más y para que invitar a la gente y decir, oye, en San Bernardo tenemos una galería de arte que no tiene para qué envidiar a otra galería.
3: No, muy bueno, especial la Sala 20.
2: Sí, y fíjate que yo he ido a otras ciudades que sí tienen galerías, sí, puede ser, pero no tienen así, no sé, la prestancia y la finura que le hemos dado, porque queremos que la gente se sienta orgulloso y me da gusto que la gente está postulando a la sala. Antes yo salía a buscar, ahora ya en mi calendario, que ya es del 2026, tenemos hasta junio gente que está inscrita. Y yo no muevo a esa gente. Yo digo, así es y así partimos. Bueno, ¿qué quieres que te diga? Decirte que ojalá que algún día continúes con el asunto fotográfico. Vayas creciendo como artista visual. Que la ingeniería sea una patita firmada en el mundo real que tenemos.
3: Siempre sirve.
2: Sí, siempre sirve. Pero volver a decirte que el ser cabeza de ingeniero y haber dado vuelta a la tuerca y ser un artista visual me da mucho gusto. Me da la idea de que sigas en esto, que caminemos juntos y las puertas abiertas de la Sala 20 siempre va a estar. Ahora, y si alguna vez podemos hacer una exposición fuera, que la Sala 20 crezca un poco y podamos hacer en terreno, en una escuela, porque hay biblioteca, que espacios, digamos, en las escuelas, que podríamos hacer una exposición, no sé, de un día. Llegar, intervenir, llegar, pero decir, oye, aquí estamos.
3: A mí me encantaría, me gusta hacer,
2: ¿no es cierto?, cosas distintas. Esa cosa así tenemos que hacerla, porque así como los jóvenes son avasalladores, nosotros tenemos que avasallar también. Sí. Tenemos que llegar a una escuela y decir, oye, perdón, directora, gracias por recibirnos, aquí estamos. Así que en la lista de los avasalladores te voy a poner yo, es decir, Gonzalo Garif, con el cuento. De verdad que ha sido sumamente bueno e interesante. Yo de repente tengo que invitar y decir, por ejemplo, no sé, síguenos en Instagram. Nos encuentras como @sanbernardo y disfruta del contenido exclusivo que tenemos preparado para ti. Hoy estamos con Gonzalo Garif, que viene muy patrocinado por la Universidad de los Andes. Que quiera Dios que la universidad después nos traiga más artistas interesantes como tú, Gonzalo, con tu calidez, con tu generosidad. Ahora vamos a, antes que terminemos el espacio y que nos digamos hasta otra próxima ocasión, que nos volvamos a ver, yo quiero contarles que a los auditores, que Gonzalo está dedicado a su fotografía y que dentro de los estudios que tiene de fotografía está un rayón que tiene de artes visuales, porque la composición que has tenido en la fotografía resalta mucho la composición y el colorido, siendo que en el tema del desierto, aunque la gente no se dé cuenta, tenemos una gama de colores cálidos de café, pasando por los blancos y pasando por los, no sé, unos celestes muy apagados. ¿No te llamó la atención en uno de los tantos enfoques que tuviste algún volcán?
3: Sí, o sea, sí, tengo muchas fotos de volcán en el norte.
2: Porque esos tan calladitos, esos volcanes, sí. A mí me llama la atención que que en general hace muchos reportajes hacia el sur, los volcanes que están, sí, se están moviendo mucho. Pero, ¿y del norte? ¿Tú qué fuiste? Cuéntame algo de qué porque son también muy mágicos los del norte, los diaguitas y los incas hablaban mucho de esa fuerza que tienen los volcanes. Cuéntame algo cortito.
3: Es verdad lo que dices tú, que quizás pasan más desapercibidos los volcanes del norte que del sur. Yo fui, tengo muchas fotos de volcanes, pero no sé qué volcanes son. No se hablaba tanto de los volcanes, cosa que en el sur uno ve un volcán y todos saben qué volcán es. Entonces sí, yo creo que quizás tiene algo mágico que no se muestra mucho.
2: Sí, porque hay reportajes que están haciendo y de los volcanes del norte, porque están algunos un poco callados. Y sí, pensé que habría en tu observación alguna fumarola, alguna cosa que también le da una cosa especial a la obra misma, ¿sí? ¿No viste ninguno?
3: No, ninguno.
2: No. Ah, vamos. Bueno, y creo que estamos llegando al final de nuestra conversa. Gonzalo, ha sido un placer haberte tenido en la sala, haberte conocido. Cuenta con nosotros, la querida Radio San Bernardo, con las puertas abiertas

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2: El decidir tiene que nacer de estar bien segura. También puede nacer desde la angustia, aunque logro entender que la decisión es certera cuando tienes la confianza en ti. Como esa primavera que sabe que llega, llega el calor para florecer, para florecer. Sigue con confianza y certeza, crece, crece.

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0: 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Suena el despertador, pero Eduardo ya está en pie. Incluso ya desayunó. 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Se despide de su pareja, saca una maceta al jardín y se retira. 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